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1: Gracias a nuestro control, retornamos en la Escuela de la Magia. 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Un saludo para toda la gente. La invitación para el libro de Tarot en Wicca en todas las sedes. Después no vaya a ponerse mal genio. Para todos los oyentes fuera del país, les cuento, ya llega doña Ana. Llevará los libros para enviarlos desde Miami. Ustedes, ya les vamos a dar los datos para ubicarse con Ana, mirar lo del flete y bueno, para todo el mundo. Con toda la gente linda, continuamos, retornamos en la Escuela de la Magia. 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Un saludo para toda la gente. El libro de Tarot, el ritual del equinoccio del otoño, el Mabón, próximo equinoccio, 21 de septiembre, cambio del signo del zodiaco. Te dijo Cadaicha a sus alumnos, cuando hablamos del tener para ser o del ser para tener, haciendo una alusión a la creación del ser. Entonces reunió a 100 alumnos allá en el templo Sufi y los llevó cerca de una vereda. Les dijo, bueno, mire, en la mitad de este terreno vamos a construir 100 casas. Y en la otra mitad del terreno vamos a sembrar bambú. Estas 100 casas tienen que ser como una ciudadela, con jardín, con colegios, con parque, con calles, con avenidas, todo eso. Y vamos a construirlos de la misma tierra y luego vamos a construir los muebles, los techos y todo lo demás con bambú. Los yamayas le dijeron, pero maestro, es una tarea muy larga. Y cada hecha les dijo, lo primero que tienes que pensar no es si la tarea es larga o corta, es una tarea. Y lo primero que vamos a hacer es sembrar bambú. Y se dedicaron a sembrar bambú. Todo un gran terreno. Miles y miles y miles de matas de bambú. Y empezaron los muchachos a construir. Las avenidas, las calles. Y pasó el primer año. Ya estaban trabajando muy duro. Y al primer año renunciaron 10 muchachos. No, aquí nos tienen de esclavos. Nosotros no seguimos siendo esclavos y no vamos a trabajar gratis. Quedaron 90 muchachos, 80 muchachos quedaron. Y del bambú, ni muestras. Pasó el segundo año. Los muchachos seguían construyendo, pero del bambú, nada. Renunciaron 20 más. Bueno, quedaban 60 muchachos. Siguieron trabajando. Pasó el tercer año, renunciaron 10 del bambú, nada. Otros también se fueron. Pasó el cuarto año, ya las casas habían empezado a tomar forma, ya tenían las calles, ya los pocos que quedaban alcanzaban a ir terminando los acabados, etc. Llegó el quinto año, llegó el sexto año. Al sexto año, Cadaicha les dijo, hay que construir una gran bodega donde vamos a hacer los muebles. Y donde vamos a hacer los techos, y donde vamos a hacer la decoración, y donde vamos a hacer todo. Tan solo quedaban 30 alumnos. Y los alumnos miraron a Cadaicha y le dijeron, maestro, pero hay un problema. ¿De dónde vamos a sacar la madera? Cadaicha le dijo, no hay problema, tendremos mucha madera. Maestro, el bambú hace muchos años se murió porque no crece. Cadaicha les dijo, hay que esperar. Llegó el séptimo año y solo quedaron 20 muchachos. Ya estaban las calles, las casas, todo listo. Faltaban los techos, las puertas, los muebles, mucho trabajo. Y los 29 alumnos le dijeron a cada hecha maestro: ¿qué hacemos? No tenemos ya nada más que hacer, necesitamos madera, pero no hay. Y cualquier planta que se siembre, pues gastará mucho tiempo para dar un buen árbol fuerte, para tener madera y hacerlo muebles. Y cada hecha les dijo: deben ir a donde se sembró el bambú y deben colocar unas redes. ¿Y para qué, maestro? Porque vamos a necesitar a trepar árboles muy altos. Entonces los alumnos miraban a cada hecha como con: ¿este man está loco? Así más o menos era la idea. Llegó el séptimo año y un mes. Y de pronto, como si fuese un pincel mágico, todo el terreno donde estaba sembrado el bambú se llenó de puntitos verdes. Todo el terreno, pero absolutamente todo al tiempo. Y los alumnos miraban las redes y miraban toda esa cantidad de punticos verdes. Y cada vez ya les dijo: hay que preparar esto, preparar aquello. 7 años, 1 mes y 2 semanas, y todo el terreno de bambú tenía unas ramitas de 5 centímetros de altas. 7 años, 2 meses, el bambú tenía 10 centímetros. 7 años, 4 meses, el bambú tenía 1 metro. 7 años, 5 meses, el bambú tenía 10 metros. 7 años, 7 meses, y el bambú alcanzaba 25 metros de altura. Miles y miles y miles y miles de varas de bambú. Entonces cada hecha les dijo: ahora con las redes, cortad el bambú y hacer los muebles y terminar las casas. El bambú gasta 7 años en crecer 20 metros. Pero sucede que de esos 7 años, utiliza 6 años y 9 meses para echar raíces. Y los últimos 7 meses, crece. Entonces los alumnos le decían a cada hecha: ¿cuál es la analogía con la vida del ser humano, del que tiene y el que es? Aquel que echa raíces para ser, crece posteriormente de echar sus raíces muy alto. Aquel que tiene para ser es el árbol frondoso muy grande que creció muy rápido y se quiebra demasiado pronto y se arranca de raíz cuando llegan los vientos. Amigo mío, nosotros no echamos raíces de nosotros mismos, nosotros dejamos de ser, dejamos de alimentar nuestro espíritu con el conocimiento, con la sabiduría, con la investigación, con el dedicarnos tiempo a nosotros mismos para crecer, para ser mejores, para ingresar al umbral del espíritu humano. Nosotros simplemente vivimos y queremos todo ya y queremos alcanzar las cumbres de la montaña de un salto. Y así no funciona la vida. Y por eso mucha gente se cae demasiado rápido con el primer embate de la dificultad. La semilla del bambú necesita tener raíces muy fuertes y muy profundas, casi 30 metros de profundas, para sostener una varita de 20 metros. Y el bambú da bambú durante 400 años y sigue produciendo, lo cual en otras palabras quiere decir que si uno nunca cortara un árbol de bambú, perfectamente un árbol de bambú podría alcanzar los 6 kilómetros de altura. Pero la sabia naturaleza sabe hacer las cosas. La varita que va naciendo produce un nudo y hace que la varita que ya está seca arriba se suelte. Por eso antiguamente todo era hecho de bambú. El ser humano es como el bambú. Debe crecer siempre hacia las alturas. Pero antes de crecer hacia las alturas y tratar de conquistar el mundo, debe crecer hacia adentro de sí mismo y autoconquistarse. Eso es el ser, no el tener. El ser es crecer hacia adentro de uno mismo, aprender un arte, aprender una manualidad, aprender algo que le permita generar el sustento para crecer mañana. Pero mucha gente puede ser como el roble. El roble también es grande y alto, solo que crece muy rápido, sin raíces. Por eso siempre se cae muy duro y se parte. La palmera gasta muchos años en crecer, 15 a 20 años. Echa raíces muy profundas. Y cuando llegan los grandes huracanes, se mece con el viento y el viento no la puede sacar de su raíz. Nosotros debemos echar raíces. Y estas raíces se echan en el amor, en la economía, en la seguridad, en el bienestar, en el aprendizaje, en el ahorro, en el estar en paz con uno mismo, en el autodescubrimiento, en la autovisualización de la vida. Es donde se echan raíces para ser. Y esas raíces van a ser muy fuertes para que uno crezca y tenga. Entonces primero tenemos que ser para tener. Por eso, amigo mío, durante esta temporada otoñal, es importante eso. Mirar qué tantas raíces hemos echado en la vida, mirar qué tan fuerte nos estamos sosteniendo en la vida y mirar cómo es nuestro yo interior. ¿Sí se da cuenta lo que pasa con muchos políticos, con mucha gente que aparece de la noche a la mañana, muchos cantantes que se vuelven famosos?

porque no echan raíces, porque se acaba el amor tan rápido, porque no tiene sustento, porque la gente brilla como una estrella fugaz, porque aparece en un momento y luego se desvanece. Y para poderse sostener, amigo mío, hay que echar una pequeña raíz que es tan grande como un milímetro y que avanza hacia las profundidades del alma. Y cuando uno echa raíces en todo lo que haga, llegará el momento del crecimiento. De lo contrario, tratar de tener todo ya de forma fácil solo lleva a la perdición, y cada vez será más difícil. Y cuando un gran árbol se cae, echará raíces de las semillas y gastará otra vida en volverse a construir. Así es el mundo, decía Cabeza. Mucha gente tiene para poder ser, pero la idea es ser, y lo que ha de ser para uno también llegará. Eso decía Cabeza en el templo sufi. En Factores Humanos nosotros dejamos llevar por la vanidad, por lo exterior, por lo trivial y lo pasajero, cosas que no tienen sentido y que lentamente se van apagando. La belleza de la juventud no dura mucho, en las mujeres hasta los 23 años y en los hombres a duras penas hasta los 20. La vida es una constante de cambio que nos va fortaleciendo, y solo nos fortalece cuando echamos raíces. De lo contrario, cuando viene la adversidad, el embate de las situaciones difíciles y complejas, la gente se dobla, se cae, se termina, se aniquila. Ser para tener, obtener para ser. No, yo quiero ser alguien importante, necesito 20 millones de dólares. No me importa lo que tenga que hacer para conseguir 20 millones. Así no funciona, ¿no? Hay que ver de manera diferente. Una invitación mañana para todos los oyentes a Wicca, la Escuela de la Magia, a partir de las 9 de la mañana. Un favor, un servicio social, solicito una persona para servicios generales y mensajería. Una persona que quiera trabajar con nosotros, gracias a todas las niñas que llevaron su frutoterapia en Venecia. 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Los invito a partir de las 9 de la mañana, transformemos un poquito, coloquémosle abono a las raíces de nuestra vida y comenzar un proyecto nuevo de vida. 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Muchos oyentes, Omitar, llamo a la principal, ya no contestan, Omitar, es que en la principal nunca contestan, es que no sé qué. A todos los oyentes, por favor, las líneas del teléfono de la oficina principal de la calle 85 permanecen muy bloqueadas. Por favor, puede comunicarse con el 703-0251, 366-0317 en Bogotá, 563-0550, 778-4417. Las líneas les van a dar exactamente la misma información de la calle 85 en todas las demás sedes. 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Sí, porque a veces se congestionan mucho los teléfonos en 85.

0: y bueno, y no se vayan a poner de mal genio. La invitación mañana para todos los oyentes a Wicca, la Escuela de la Magia, a partir de las 9 de la mañana. Invitación para todo el mundo, fin de semana, viernes, otro viernes chévere, rico, a pasarla muy bien. Ok, yo también me voy a pasarla muy bien, el fin de semana voy a echar más raíces. Como de costumbre, el inexorable reloj del tiempo, que siempre marcha hacia atrás, nos dice que nos vamos. No sin antes decirle que de verdad, los queremos cantidades alarmantes, los amamos, muchísimo, de verdad que sí. Les enviamos un abrazo francés, un beso azul, a dormir, a descansar, a entrar al mundo de los sueños. Póngale muchísimas ganas a su vida, descubra el misterio de la vida, proyéctese hacia el futuro, pero por favor, sea para tener, sea algo, alguien en la vida para poder tener, y no debe pensar en tener para poder ser. Nos recuerda aquí en cabina, señor, muchísimas gracias, en la ciudad de Cali, muchas gracias, en la ciudad de Medellín, en Bucaramanga, y a Mario a través de www.radiocronos.com.co. Muchísimas gracias, nos vemos mañana en la Escuela de la Magia, viernes fin de semana, en punto de las 9 de la mañana, y a las 7:30, Colombia, buenos días. Por ahora, dulces sueños, una feliz noche, nos vemos, chao.
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0: Gracias a nuestro control, retornamos en la Escuela de la Magia. Bueno, antes de ir con el Templo Sufi, mañana invitación para todos los oyentes a Wicca, el ritual del otoño. Un saludo para toda la gente. La invitación para el libro de Tarot en Wicca en todas las sedes. Después no vaya a ponerse mal genio. Para todos los oyentes fuera del país, les cuento, ya llega doña Ana. Llevará los libros para enviarlos desde Miami. Ustedes ya les vamos a dar los datos para ubicarse con Ana, mirar lo del flete y bueno, para todo el mundo. Con toda la gente linda, continuamos, retornamos en la Escuela de la Magia. 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Un saludo para toda la gente. 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Te dijo Cadaecha a sus alumnos, cuando hablamos del tener para ser o del ser para tener, haciendo una alusión a la creación del ser. Entonces reunió a 100 alumnos allá en el templo Sufi y los llevó cerca de una vereda. Les dijo, bueno, mire, en la mitad de este terreno vamos a construir 100 casas. Y en la otra mitad del terreno vamos a sembrar bambú. Estas 100 casas tienen que ser como una ciudadela, con jardín, con colegios, con parque, con calles, con avenidas, todo eso. Y vamos a construirlos de la misma tierra y luego vamos a construir los muebles, los techos y todo lo demás con bambú. Los yamayas le dijeron, pero maestro, es una tarea muy larga. Y Cadaecha les dijo, lo primero que tienes que pensar no es si la tarea es larga o corta, es una tarea. Y lo primero que vamos a hacer es sembrar bambú. Y se dedicaron a sembrar bambú. Todo un gran terreno. Miles y miles y miles de matas de bambú. Y empezaron los muchachos a construir. Las avenidas, las calles. Y pasó el primer año. Y estaban trabajando muy duro. Y al primer año renunciaron 10 muchachos. No, aquí nos tienen de esclavos. Nosotros no seguimos siendo esclavos y no vamos a trabajar gratis. Quedaron 90 muchachos, 80 muchachos quedaron. Y del bambú, ni muestras. Pasó el segundo año. Los muchachos seguían construyendo, pero del bambú, nada. renunciaron 20 más. Bueno, quedaban 60 muchachos. Siguieron trabajando. Pasó el tercer año, renunciaron 10. Del bambú, nada. Otros también se fueron. Pasó el cuarto año. Ya las casas habían empezado a tomar forma. Ya tenían las calles. Ya los pocos que quedaban alcanzaban a ir terminando los acabados, etc. Llegó el quinto año. Llegó el sexto año. Al sexto año, cada hecha les dijo: hay que construir una gran bodega donde vamos a hacer los muebles. Y donde vamos a hacer los techos, y donde vamos a hacer la decoración, y donde vamos a hacer todo. Tan solo quedaban 30 alumnos. Y los alumnos miraron a cada hecha y le dijeron: maestro, pero hay un problema. ¿De dónde vamos a sacar la madera? Cada hecha le dijo: no hay problema, tendremos mucha madera. Maestro, el bambú hace muchos años se murió, porque no crece. Cada hecha les dijo: hay que esperar. Llegó el séptimo año y solo quedaron 20 muchachos. Ya estaban las calles, las casas, todo listo. Faltaban los techos, las puertas, los muebles, mucho trabajo. Y los 29 alumnos le dijeron a cada hecha: maestro, ¿qué hacemos? No tenemos ya nada más que hacer, necesitamos madera, pero no hay. Y cualquier planta que se siembre, pues gastará mucho tiempo para dar un buen árbol fuerte, para tener madera y hacer los muebles. Y cada hecha les dijo: deben ir a donde se sembró el bambú y deben colocar unas redes. ¿Y para qué, maestro? Porque vamos a necesitar a trepar árboles muy altos. Entonces los alumnos miraban a cada hecha como con: ¿este man está loco? Así más o menos era la idea. Llegó el séptimo año y un mes. Y de pronto, como si fuese un pincel mágico, todo el terreno donde estaba sembrado el bambú se llenó de puntitos verdes. Todo el terreno, pero absolutamente todo al tiempo. Y los alumnos miraban las redes y miraban toda esa cantidad de punticos verdes. Y cada hecha les dijo: hay que preparar esto, preparar aquello. 7 años, 1 mes y 2 semanas. Y todo el terreno de bambú tenía unas ramitas de 5 centímetros de altas. 7 años, 2 meses. El bambú tenía 10 centímetros. 7 años, 4 meses. El bambú tenía 1 metro. 7 años, 5 meses. El bambú tenía 10 metros. 7 años, 7 meses. Y el bambú alcanzaba 25 metros de altura. Miles y miles y miles y miles de varas de bambú. Entonces cada hecha les dijo: ahora con las redes, cortar el bambú y hacer los muebles y terminar las casas. El bambú gasta 7 años en crecer 20 metros. Pero sucede que de esos 7 años, utiliza 6 años y 9 meses para echar raíces. Y los últimos 7 meses, crece. Entonces los alumnos le decían a cada hecha: ¿cuál es la analogía con la vida del ser humano, del que tiene y el que es? Aquel que echa raíces para ser, crece posteriormente de echar sus raíces muy alto. Aquel que tiene para ser es el árbol frondoso muy grande que creció muy rápido y se quiebra demasiado pronto y se arranca de raíz cuando llegan los vientos. Amigo mío, nosotros no echamos raíces, de nosotros mismos, nosotros dejamos de ser. Dejamos de alimentar nuestro espíritu con el conocimiento, con la sabiduría, con la investigación, con el dedicarnos tiempo a nosotros mismos para crecer, para ser mejores, para ingresar al umbral del espíritu humano. Nosotros simplemente vivimos y queremos todo ya y queremos alcanzar las cumbres de la montaña de un salto. Y así no funciona la vida. Y por eso mucha gente se cae demasiado rápido con el primer embate de la dificultad. La semilla del bambú necesita tener raíces muy fuertes y muy profundas, casi 30 metros de profundas, para sostener una varita de 20 metros. Y el bambú da bambú durante 400 años. Y sigue produciendo. Lo cual, en otras palabras, quiere decir que si uno nunca cortara un árbol de bambú, perfectamente un árbol de bambú podría alcanzar los 6 kilómetros de altura. Pero la sabia naturaleza sabe hacer las cosas. La varita que van haciendo produce un nodo, un nudo, y hace que la varita que ya está seca arriba se suelte. Por eso antiguamente todo era hecho de bambú. El ser humano es como el bambú. Debe crecer siempre hacia las alturas. Pero antes de crecer hacia las alturas y tratar de conquistar el mundo, debe crecer hacia adentro de sí mismo y autoconquistarse. Eso es el ser, no el tener. El ser es crecer hacia adentro de uno mismo, aprender un arte, aprender una manualidad, aprender algo que le permita generar el sustento para crecer mañana. Pero mucha gente puede ser como el roble. El roble también es grande y alto, solo que crece muy rápido, sin raíces. Por eso siempre se cae muy duro y se parte. La palmera gasta muchos años en crecer, 15, 20 años. Echa raíces muy profundas. Y cuando llegan los grandes huracanes, se mece con el viento y el viento no la puede sacar de su raíz. Nosotros debemos echar raíces. Y estas raíces se echan en el amor, en la economía, en la seguridad, en el bienestar, en el aprendizaje, en el ahorro, en el estar en paz con uno mismo, en el autodescubrimiento, en la autovisualización de la vida. Es donde se echan raíces para ser. Y esas raíces van a ser muy fuertes para que uno crezca y tenga. Entonces, primero tenemos que ser para tener. Por eso, amigo mío, durante esta temporada otoñal, es importante eso. Mirar qué tantas raíces hemos echado en la vida, mirar qué tan fuerte nos estamos sosteniendo en la vida y mirar cómo es nuestro yo interior. ¿Sí se da cuenta lo que pasa con muchos políticos, con mucha gente que aparece de la noche a la mañana, muchos cantantes que se vuelven famosos en un día y muchos conjuntos, equipos de fútbol, etcétera, etcétera? Aparecen muy rápido, igual que muchos negocios, igual que muchas cosas, no tienen raíces. Hay partidos políticos que nacen de una temporada y se reúnen una multitud muy grande de gente y luego se desvanece como un merengue. ¿Por qué? Porque no tiene raíces. ¿Por qué se quiebran los negocios tan rápido? Porque no echan raíces. ¿Por qué se acaba el amor tan rápido? Porque no tiene sustento. ¿Por qué la gente brilla como una estrella fugaz? Porque aparece en un momento y luego se desvanece. Y para poderse sostener, amigo mío, hay que echar una pequeña raíz que es tan grande como un milímetro y que avanza hacia las profundidades del alma. Y cuando uno echa raíces en todo lo que haga, llegará el momento del crecimiento. De lo contrario, tratar de tener todo ya de forma fácil solo lleva a la perdición, y cada vez será más difícil. Y cuando un gran árbol se cae, echará raíces de las semillas y gastará otra vida en volverse a construir. Así es el mundo, decía Cadecha. Mucha gente tiene para poder ser, pero la idea es ser, y lo que ha de ser para uno también llegará. Eso decía Cadecha en el templo sufi. En Factores Humanos nosotros nos dejamos llevar por la vanidad, por lo exterior, por lo trivial y lo pasajero, cosas que no tienen sentido y que lentamente se van apagando. La belleza de la juventud no dura mucho, en las mujeres hasta los 23 años, y en los hombres a duras penas hasta los 20. La vida es una constante de cambio que nos va fortaleciendo, y solo nos fortalece cuando echamos raíces. De lo contrario, cuando viene la adversidad, el embate de las situaciones difíciles y complejas, la gente se dobla, se cae, se termina, se aniquila. Ser para tener, obtener para ser. No, yo quiero ser alguien importante, necesito 20 millones de dólares. No me importa lo que tenga que hacer para conseguir 20 millones. Así no funciona, ¿no? Hay que ver de manera diferente. Una invitación mañana para todos los oyentes a Wicca, la Escuela de la Magia, a partir de las 9 de la mañana. Un favor, un servicio social, solicito una persona para servicios generales y mensajería. Una persona que quiera trabajar con nosotros, ya eran. Gracias a todas las niñas que llevaron sus hojas de vida muy amables, ya no hay, no están los cupos. Nos queda para una persona de servicios generales que sea muy pila, de verdad muy pila, que vaya y lleve su hoja de vida el lunes a Wicca de la calle 85. Sí, una persona para servicios generales que lleve su hoja de vida, por favor. La invitación para todos los oyentes mañana viernes, donde Junior 7030251 con Michael en la calle 85, Frutoterapia en Venecia. Llegó el viernes, llegó el fin de semana, llegó otra temporada, el equinoccio del otoño, los ganadores, está el ritual con una aseguranza en todas las sedes de Wicca también este fin de semana. Los invito a partir de las 9 de la mañana. Transformemos un poquito, coloquémosle abono a las raíces de nuestra vida y comenzar un proyecto nuevo de vida. A todos los oyentes del libro del tarot en Estados Unidos, en diferentes lugares de Europa, doña Ana ya está viajando. Doña Ana viene de Miami, los llevará para Miami y se va a hacer la distribución desde la ciudad de Miami. Esto con el ánimo de colaborarle a muchos oyentes. O de lo contrario, el flete desde Colombia pues sale un poquito costoso. 7030251, el teléfono de Mike, de Junior, calle 44. Muchos oyentes, Omitar, llamo a la principal, ya no contestan, Omitar, es que en la principal nunca contestan, es que no sé qué. A todos los oyentes, por favor, las líneas del teléfono de la oficina principal de la calle 85 permanecen muy bloqueadas. Por favor, puede comunicarse con el 7030251, 3660317 en Bogotá, 5630550, 778-4417. Las niñas les van a dar exactamente la misma información de la calle 85 en todas las demás sedes. Invito a los oyentes para que se comuniquen. 778-4417 en Bosa, 3660317 en el Restrepo, 7030251 en la calle 44, 5630550 en el barrio Venecia. Sí, porque a veces se congestionan mucho los teléfonos en 85 y bueno, y no se vayan a poner de mal genio. La invitación mañana para todos los oyentes a Wicca, la Escuela de la Magia, a partir de las 9 de la mañana. Invitación para todo el mundo, fin de semana, viernes, otro viernes chévere, rico, a pasarla muy bien. Ok, yo también me voy a pasarla muy bien, el fin de semana voy a echar más raíces. Como de costumbre, el inexorable reloj del tiempo que siempre marcha hacia atrás nos dice que nos vamos. No sin antes decirle que de verdad los queremos cantidades alarmantes, los amamos muchísimo, de verdad que sí. Les enviamos un abrazo francés, un beso azul, a dormir, a descansar, a entrar al mundo de los sueños. Póngale muchísimas ganas a su vida, descubra el misterio de la vida, proyectese hacia el futuro, pero por favor, sea para tener, sea algo, alguien en la vida para poder tener, y no debe pensar en tener para poder ser. Nos acuerda aquí en cabina, señor, muchísimas gracias en la ciudad de Cali, muchas gracias en la ciudad de Medellín, en Bucaramanga, y a Mario a través de www.radiocronos.com.co. muchísimas gracias, nos vemos mañana en la Escuela de la Magia, viernes fin de semana, en punto de las 9 de la mañana y a las 7:30, Colombia, buenos días. Por ahora, dulces sueños, una feliz noche, nos vemos, chao.

0: Maharaji, como generalmente se le llama a Prem Rawat, da conferencias en numerosos países del mundo sobre la posibilidad de encontrar la paz y la satisfacción interior. Se dirigió al público por primera vez con solo 3 años de edad. A los 13, fue invitado a dar conferencias en Londres y en Los Ángeles. Desde entonces ha presentado su mensaje a 6,5 millones de personas de más de 50 países. Durante una reciente intervención en el Centro de Conferencias de Naciones Unidas de Bangkok, Tailandia, declaró: "La paz que buscamos ya existe en el corazón. Solo hace falta sentirla y yo puedo ayudar a las personas a ponerse en contacto con ella". El mensaje de Maharaji va más allá de las palabras. Muchos dicen que les inspira de manera profunda, aportándoles una nueva perspectiva de la vida y paz interior.
1: Maharaji, palabras de paz.
2: El jardín.
3: I know that many analogies have been used.
2: Sé que se han empleado muchas analogías
3: to describe this life,
2: para describir la vida,
3: to describe what happens,
2: para explicar lo que sucede
3: to describe the possibility.
2: Y la posibilidad que existe.
3: And sometimes those analogies
2: a veces,
3: help for us to just
2: esas imágenes
3: to visualize
2: nos ayudan a visualizar o a comprender las cosas.
3: And today I'd like to offer another analogy.
2: Hoy me gustaría ofrecer otra analogía más
3: many of the analogies.
2: Entre las muchas que hay.
3: And let's consider that through whatever
2: imaginemos
3: causes and circumstances
2: que por el motivo o las circunstancias que sean
3: we have inherited a piece of land.
2: Heredamos una parcela de tierra.
3: It's not a big piece of land.
2: No es un terreno grande ni pequeño.
3: Because this, of course, will be decided what
2: porque we're eso lo determinará el uso que le vayamos a dar,
3: but
2: claro está. Pero el caso
3: that we have been given
2: es que nos encontramos
3: this piece of land.
2: Con que nos han dado una parcela.
3: And as we find ourselves with this news,
2: al enterarnos
3: we're excited,
2: de esta noticia, nos emocionamos y queremos ir a verla. Queremos saber más de ella. ¿Qué extensión tiene? ¿Dónde se encuentra? ¿Si tiene una vista bonita o si está en un valle? Pero no nos cuentan nada. Has heredado un terreno, nada más. Así que nos pica mucho la curiosidad. Tenemos muchas expectativas.
3: Who had this land before me?
2: ¿Quién fue el dueño anterior?
3: No answer.
2: Sin respuesta.
3: You're alive.
2: Estás vivo.
3: Congratulations.
2: Enhorabuena.
3: You have this piece of land.
2: Posees este terreno.
3: So in our imagination, without really
2: entonces en nuestra cabeza,
3: what it is,
2: sin saber aún cómo es en realidad,
3: we start to imagine.
2: Empezamos a imaginárnoslo.
3: We have an imagination, we start to
2: como
3: imagine,
2: tenemos imaginación,
3: we give ourselves the license,
2: nos ponemos a imaginar, nos concedemos el derecho
3: to dream away.
2: De soñar lo que se nos antoje.
3: And so we dream. Ah, it's a beautiful piece
2: nos imaginamos que es un terreno precioso, dependiendo de nuestro punto de vista.
3: Whatever. In our imagination, we have
2: lo que siempre
3: always
2: hemos deseado
3: wanted,
2: en nuestra imaginación
3: we project that on this piece of land.
2: Lo proyectamos en ese terreno.
3: Maybe it's on the beach.
2: Quizás esté en la playa.
3: Maybe it's on the water.
2: O cerca del mar.
3: Maybe it's in the Caribbean somewhere.
2: Tal vez esté en alguna parte del Caribe.
3: Somebody likes mountains. Oh, maybe it's on
2: alguien
3: a,
2: a quien le guste la montaña pensará
3: valley.
2: Igual está en un valle precioso.
3: And we imagine and we dream and
2: imaginamos,
3: we dream
2: soñamos
3: and we
2: y soñamos sin parar.
3: Dream,
2: y cuanto más soñamos,
3: there is a enormous sense of wanting to
2: más aumenta
3: this,
2: el inmenso deseo de verlo,
3: inspect this land,
2: de inspeccionar ese terreno y tomar posesión de él.
3: And then, one day,
2: y un día,
3: you go to see the land.
2: Por fin vas a verlo.
3: Of course.
2: Y claro.
3: What's going to happen?
2: ¿Qué pasa?
3: What's going to happen?
2: ¿Qué ocurre?
3: And this is the trickiest part of it all.
2: Ahora viene lo más delicado del asunto.
3: Because of all the things you look at it.
2: Porque lo miras.
3: And is does it satisfy
2: y te preguntas si cumple tus expectativas.
3: Because if it does not satisfy your expectations.
2: Porque si no las cumple.
3: You are going to be
2: te vas a sentir muy decepcionado.
3: And the amazing thing is,
2: lo asombroso
3: that 99.9%
2: es que en el 99,9% de los casos eso es exactamente lo que pasa.
3: People look at it and go,
2: la gente lo mira y dice, ah,
3: that's it?
2: Esto es.
3: That's it?
2: Esto es todo.
3: Is this little piece of land?
2: Esta parcelita de tierra.
3: And so maybe you look at the land and
2: puede que mires el terreno.
3: It's neither here nor there.
2: Y no te parezca nada del otro mundo.
3: Nice piece of land.
2: Aunque sea un buen terreno.
3: But maybe in your expectations,
2: debido
3: in
2: a tus expectativas,
3: dreams,
2: a lo que imaginaste y soñaste,
3: you do not recognize
2: puede que
3: its
2: no
3: value.
2: Aprecies su valor.
3: You do not recognize its potential.
2: No reconoces su potencial.
3: And then people come. Oh, you know, you could build a
2: luego
3: wonderful
2: te empiezan
3: house
2: a decir,
3: here.
2: Podrías construir una casa estupenda aquí.
3: I don't know if I want to live here.
2: Pero no sé si quiero vivir aquí.
3: Somebody some said,
2: otro
3: oh, you
2: te
3: could,
2: dice,
3: you could plant oranges.
2: Podrías cultivar naranjas.
3: Well, would I want to plant
2: pero
3: oranges?
2: ¿Para qué quiero cultivar naranjas?
3: Somebody comes and says, maybe you
2: otro
3: want
2: te
3: plant
2: dice,
3: walnuts.
2: ¿Por qué no cultivas
3: somebody
2: nueces?
3: Comes, maybe you want to
2: y otro,
3: plant cashew trees.
2: ¿Por qué no
3: you
2: cultivas anacardos
3: trees?
2: O almendras? Podrías hacer esto
3: and
2: o aquello. Todo esto no hace más que empeorar la situación.
3: And then somebody comes along.
2: Entonces llega alguien
3: and says, "How about a garden?"
2: Que te propone, ¿y por qué no convertirlo en un jardín?
3: What you want to do with this?
2: No has decidido aún lo que vas a hacer con el terreno y te plantean la posibilidad de un jardín. Podrías venir a visitarlo.
3: If you wanted to stay, you could
2: y si quisieras quedarte a dormir, podrías montar una tienda de campaña.
3: If you just wanted to visit during the day,
2: si solo quisieras pasar el día, podrías hacerlo.
3: Night,
2: pero también podrías pasar la noche si quisieras. ¿Qué te parece la idea de un jardín?
3: And maybe through some understanding, you say,
2: tras pensártelo un poco, quizás
3: idea.
2: Digas, no es mala idea.
3: But what kind of garden should it be?
2: ¿Pero qué tipo de jardín hago?
3: And then comes the job of designing
2: entonces,
3: the garden.
2: Comienza el trabajo de diseñarlo.
3: So, you may imagine and you may use
2: es posible
3: your
2: que te lo imagines
3: up to the point that it doesn't
2: y no habrá problema
3: with what? The plants,
2: mientras
3: the trees,
2: tu idea no vaya en contra
3: need.
2: De las propias necesidades de las plantas y los árboles. Quizás pienses, estaría muy bien plantar un árbol ahí, sería perfecto. Pero si va a estar en la sombra, no lo hagas. Llego a comprender que al diseñar mi jardín, he de tener en cuenta el curso de la naturaleza. Porque al fin y al cabo, es la naturaleza misma la que hará brotar esas semillas y cuidará de esos árboles, asegurándose de que todo florezca de maravilla. Yo seré testigo de ello. Lo podré admirar, lo podré disfrutar y podré decir, qué bonito. Podré sentarme a la sombra y disfrutar de la tranquilidad, de la serenidad que me da ese lugar. Estaré ahí y mi labor será cuidar el jardín de manera que, con el paso del tiempo, sea cada vez más y más bello. Una vez comprendido esto, apliquemos ahora este ejemplo a la existencia. Y es que la parcela de tierra que nos han dado es nada menos que nuestra vida, nuestra existencia.
3: One day, it was there,
2: apareció un día,
3: we weren't aware of it.
2: Aunque no
3: one
2: fuimos
3: day.
2: Conscientes de ello, un día.
3: And maybe it happens slowly, or maybe it happens,
2: puede suceder de forma
3: bam,
2: paulatina o de golpe.
3: You know, incredibly gently
2: puede que ocurra
3: over
2: de manera muy
3: time,
2: sutil durante un periodo de tiempo. Pero en algún momento nos damos cuenta, tengo un terreno.
3: And we must do something.
2: Tengo que hacer algo.
3: Take a look at it.
2: Echarle un vistazo.
3: Decide what we want to do.
2: Y decidir qué voy a hacer con él.
3: People who will tell us, what can you do with
2: algunos
3: this
2: nos dirán
3: what
2: lo que podemos hacer con ese terreno, con
3: you
2: nuestra vida.
3: This, you should have that. You
2: deberías
3: can
2: poner
3: this,
2: tal
3: you
2: cosa
3: that.
2: O tal otra, podrías
3: part,
2: hacer esto,
3: part,
2: construir
3: that,
2: aquello,
3: that
2: quedarte
3: good,
2: con esa parte o aquella otra. esto quedaría bien, eso otro también.
3: And to me,
2: en mi opinión,
3: now this garden is becoming very tricky,
2: esto del jardín se está volviendo muy complicado, porque algunos dicen, no, un jardín no, construye una casa.
3: Hey, well, let's build a bunch of apartments.
2: Construye un edificio de viviendas.
3: And then you can rent the apartments out.
2: Luego podrás alquilar los pisos y ganar mucho dinero. No dejan de darte un montón de ideas y justificaciones, pero la pregunta que quizás deberías estar haciéndote a ti mismo, como ser humano que habita la faz de la tierra, como dueño que eres, es: ¿qué quiero hacer con este terreno? ¿Te lo estás preguntando a ti mismo? ¿O acabas preguntándoselo a los demás? ¿Qué hago con este terreno? La pregunta es correcta. Es correcta. El fallo no está en la pregunta, sino en la persona a quien se la formulas. Si te lo preguntas a ti mismo, vas bien. Pero si vas por ahí preguntándoselo a los demás, mal asunto. Te dirán lo que les parezca, lo que consideren más apropiado. Y aquí viene lo mejor. ¿Qué han hecho ellos con su terreno? ¿Están dispuestos a mostrártelo? ¿Están dispuestos a mostrarte el fruto de su trabajo? Porque ellos también tienen un terreno, tienen su propia parcela, ¿no? Recuerda una cosa. Hagas lo que hagas, y pase lo que pase, siempre serás el centro de tu universo. Cuando te deprimes, todo se vuelve deprimente, porque eres el centro. Si te empiezas a asquear de ti mismo, todo tu universo dará asco. Eres el centro. Y si estás feliz, todo el universo que te rodea será feliz, porque te encuentras en el centro del universo. Si estás triste, todo tu universo será triste. Es tu universo. Así pues, es absolutamente necesario. No es ninguna tontería. Que tu universo sea impecable. Este universo que habitas tiene que llenarse de la fragancia más dulce. No debe ser un universo oscuro, sino lleno de luz. Su belleza debería ser tan singular que cada vez que lo mires, cada vez que lo contemples, te quedes asombrado. No una vez ni dos, sino cada vez. Que el grato recuerdo de su belleza dure y perdure. Y cuando te encuentres ahí de nuevo, vuelvas a dejarte embelesar por su belleza. Y cuando no estés ahí, lo único que desees sea volver. Estos son o deberían ser los requisitos para tu jardín. No te conformes con menos. Haz que tu jardín sea increíblemente bello. Es posible. Es posible. Y cuando diseñes este jardín de la vida, hazlo de modo que no sea algo tedioso, que no estés quitando malas hierbas sin cesar.
4: Sé inteligente, sé bueno, sé increíble, sé humilde, sé valiente, pero lo más importante, sé tú mismo.

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1: Si nos damos cuenta, la gran mayoría de todas esas fuertes atracciones están basadas en la química, la energía que transmite una persona hacia otra. Y todo esto es tenaz y va en aumento, y esta serie de energías van calando en la vida de cada ser humano. A través de la convivencia, del compartir, llega un momento en que existe algo que se llama la fijación, donde la imagen de esa persona se fija mentalmente. Eso hablamos mucho de ello en el libro Vampirismo, porque así actúa un vampiro o una vampiresa. Ya cuando la relación pareja comienza a funcionar, empieza la dependencia psicológica, la necesidad de llamar por la mañana, de enviar un mensaje de buenos días, buenas noches, ¿cómo estás? Hay preocupación por la otra persona, y esto es recíproco. Entonces se va fusionando las dos situaciones, y esto va en aumento. Cuando existe la fijación, desaparece automáticamente todo lo demás. Es muy parecido al momento en que el óvulo de la mujer queda fecundado. En el momento de la fecundación, el óvulo se cierra. No puede ingresar otro espermatozoide. Igual pasa energéticamente con la mujer. Es aquí donde muchas mujeres y muchos hombres no lo saben. Se forma una campana de energía. La mujer solamente está impregnada con ese hombre, y ese hombre con esa mujer. Por eso es muy difícil que otro hombre logre ingresar a ese campo de energía y volver a estabilizar una relación pareja con el futuro. Igual le pasa al hombre, se acaba de llegar a acabar esa relación pareja. Por más que haya muchas mujeres que deseen estar con él, siempre van a encontrar el rechazo energético. Y la mujer que quedó enmarcada, entre comillas, quedó embebida en esa energía que proyectó o que se unificó con la energía del macho. Y por más que otro macho llegue, nunca va a poder ingresar. Eso es magia. Cuando estas dos energías se van uniendo, en la medida que va transcurriendo el tiempo, se crean dependencias, fijaciones mentales. La persona no puede pensar en otra, sino constantemente en quien alimenta su campo de energía. Si están bien, se estimulan, crecen, rejuvenecen, se sienten felices, generan una serie de cambios, una serie de estadios, la piel reacciona al contacto con la otra piel, a veces, en ocasiones, la piel reacciona solo con la voz de la otra persona, con mirar una fotografía, con tener un fetiche, la ropa interior. Solo con sentir la textura de la ropa interior de la otra persona, ya su piel reacciona. Y comienza a producirse una unificación energética que va creciendo como una campana psíquica. Las dos personas se atraen, viene el enamoramiento, viene el sentimiento. Yo doy todo por esa persona, me sacrifico por esa persona porque hay un amor. Eso es el amor. Esa intensidad en la frecuencia de energía de atracción entre los dos. Cuando esta relación, por X, Y, Z, F motivo, genera una serie de cambios, más por la actitud psicológica, cuando se entra en conflicto, se convierte como en un gong, de esos gong chinos, japoneses, gigantescos, que llegaba el monje y le daba con el martillo, y sonaban, pues, por tiempos indefinidos, el gong, una campana. Cuando se produce una discusión y hay una alteración psicológica, ese campo de energía

La persona dice a la 1 de la mañana, hombre, yo le voy a mandar un mensajito a ver, solo para que sepa que me acuerdo de ella por la noche. Y entonces el hombre le manda un mensaje a su novia, a su amada, y con la intención de dejarle una señal de que la está pensando a altas horas de la madrugada. Para sorpresa, termina de enviar el mensaje, cuando plim, también le llega un mensaje. Los dos estaban mandando el mensaje al tiempo. Esa es la campana psíquica del amor. Cuando la de esa pareja discute o pelea a través de pensamientos, es como darle un gong a esa campana. Entonces toda esa energía fluctúa, vibra, y se produce una situación entre la pareja de agresión, de discusión, de infelicidad. La vibración de esa campana causa mucho daño psicológico y físico. La mujer llora, se deprime, se siente mal, se siente sola, no halla el camino, no está estable emocionalmente, ni energéticamente hablando. Y al hombre le pasa lo mismo. Cuando se produce un evento muy fuerte, ese globo que tiene inmerso a las dos personas se rompe, y cada uno de los dos queda con un pedazo de globo, pero sin estar unidos. Entonces quedó, cada persona quedó con un globo, dentro de un globo, de ese amor, de esa fuerza. Si viene la reconciliación de pareja, hagamos de cuenta que unimos dos pompas de jabón, pues la pareja vuelve y se estabiliza, y las cosas son ricas, y vuelve y pasa, y ya después no se vuelve a separar completamente, se estira, pero no se rompe. Problema es cuando pasa algo y otra campana psíquica absorbe la parte de uno de los dos. Entonces cuando aparece otra mujer, que es otro globo, se une al globo del hombre y lo empieza a succionar. El hombre se va con esa mujer y rompe, ¿no?, esa burbuja de jabón, sale la colita, está ahí, se rompió. La mujer se queda con todo el globo. El hombre se funde en el globo de la otra mujer. Es cuando la mujer queda en esa energía y puede tener y hacer todo lo que quiere. Los hombres que lleguen a su vida van a chocar contra esa energía, la pompa contra esa pompa. La mujer puede ser hermosísima, puede tener las mejores cualidades, pero no tiene química. Eso se sabe por el ombligo de la mujer. Ahí se sabe, en el ombligo de la mujer, cuando la mujer tiene una cantidad muy grande de química de otro hombre y que no puede romper ese globo. Muy complicado. Después el hombre puede salir del globo de la otra mujer y queda apático. O sea, no ingresa ninguna mujer. Puede compartir con muchas, pero con nadie puede estabilizar su vida en el futuro. Eso pasa con la relación pareja, ya en otra parte, mágica. ¿La magia qué hace? La magia lo que hace es romper ese globo completamente para que la mujer quede libre, sin marca. O el hombre quede libre sin marca. De lo contrario, mire, piensen lo siguiente. Hay mujeres que son abandonadas por su esposo y quedan con una hija, con dos hijos. Y esa mujer sabe que su esposo se fue a vivir con otra mujer y que ha tenido 10 mujeres más. Y esa mujer que está atrapada en esa pompa sigue siendo fiel a él. Y no acepta que otro hombre ni siquiera la toque. ¿Qué pasa con algunas viudas que quedaron dentro de esa pompa de energía psíquica que no se rompe? Y no aceptan, ni ellas salen ni puede entrar nadie. Hay un rechazo químico. Ok. Una persona que mantiene una vida llena de promiscuidad, que comparte su vida simultáneamente con muchas parejas, no genera una pompa en su entorno. Al contrario, no tiene energía. Ya no tener energía es el caso contrario. Es invisible.

solo es utilizado o utilizada por un rato. Una noche de placer, un fin de semana, si acaso un mes, y luego descartada y descartado y desechado. ¿Por qué? Porque no encaja. La persona se ha dedicado a entregar su química durante toda la vida. Por eso nadie le va a amar, por eso nadie va a compartir su vida, más que de pronto un rato de sexo. Esto también conlleva al éxito o al fracaso de la vida. Una mujer que mantiene su propia autoenergía armonizada triunfa en la vida. Una mujer que despilfarra su energía pierde en la vida. Un hombre que mantiene su autoenergía controlada prospera, le va bien, crece. Un hombre que despilfarra su energía, pues es un perdedor que no tiene absolutamente nada y terminará haciendo nada. De hecho, si vemos en las escalas sociales, personas que frecuentan determinados sitios sin entrar a prejuzgar situaciones, estas personas terminan en nada, nunca tienen una relación estable, nunca son amados, nunca son amadas realmente. Y la relación se acaba. Ahora bien, ¿puede existir amor sin sexo? Totalmente. Y puede existir sexo sin amor. Hay personas que uno ama, pero de pronto esa persona está tan mezclada en otro mundo, en otra esfera, en otra burbuja, que a pesar de que le aman, no acepta ese amor. Es lo que pelean muchas mamás y muchos papás con los hijos. Una niña muy, muy, muy simpática, muy bonita, muy hermosa, se involucra con un señor, con un muchacho que definitivamente no vale cinco. No hace nada, se droga, es bien vago, se la pasa jugando billar, no hace nada por él, ni por su vida, ni por la vida de su familia. Absolutamente nada. Y esa niña se aferra a ese ser, pero se aferra con una obsesión impresionante, en un desespero impresionante. Mire, es que ese muchacho no hace nada, a mí no me importa. Mire, es que ese muchacho lleva 3 meses sin bañarse, por favor, a mí no me importa. Pero mire, por favor, ¿qué está pensando usted? ¿Cómo se va a ir con él a vivir por allá a semejante sitio? A mí no me importa. Y de verdad no le importa. Y puede tener un pretendiente estrato 20 que le puede brindar una mejor calidad de vida, que le puede ofrecer una mejor estadía de vida, que puede ser su apoyo, que le va a brindar una mejor forma de existencia. Ella no lo va a ver. Nada. Ahí no existen leyes de la razón. Solo una atracción muy poderosa. Igual le pasa a los hombres, ¿no? ¿Cuántos hombres se enamoran de unas personas sin demeritar a nadie? Pero hay gente que es muy dejada en la vida, que no estudia, no trabaja, no quiere proyectarse, no quiere hacer nada, que vive en una vida de chévere. Y el hombre entra en ello. Y mire el caso muy curioso, que entre más desprecian, entre más rechazan a la persona más se siente acercada a ellos. Tiene mucho que ver con la ley del efecto invertido. Y así funcionan todas esas leyes de la química en la relación pareja, que llevan de la felicidad a la desdicha, pero que no sabemos manejarlas. En la medida en que dos personas comiencen a pensar demasiado la una en la otra, se genera una dependencia, una fijación. Cuando eso se rompe, viene la depresión, viene la ausencia. Uno podría decir, oiga, pero ¿por qué sufre por una persona si simplemente usted es usted y usted está con usted misma? Sin esa persona yo no vivo, me falta el aire. No puedo dormir, no puedo conciliar el sueño, me siento mal, el recuerdo me persigue. Necesito escuchar su voz, necesito que al menos me diga un hola.